Pero qué clase de cantante, damas y caballeros. Ese Juan Luis, ese Juan Gabriel es uno de los mejores cantantes de todos los tiempos. Buenos días, señoras y señores. Aquí estoy a sus órdenes el día de hoy una vez más para tratar de complacerlos a ustedes con las canciones de antaño, de hoy y de siempre. Mi nombre es Whitney Joseph. Yo soy el presidente de Café Latino y de Latinoamérica Centro 1, 2, 3, 4, 5, 6 y 7. Pero cuánto placer, damas y caballeros, poder estar con ustedes mañana tras mañana, Dios mediante, para que juntos vivamos estas canciones que nos hacen vivir lo bonito y lo bueno. Es 786-227-3652, señoras y señores, muy buenos días y muchas gracias. Gracias por cederme un espacio en sus corazones esta mañana para estar con ustedes hasta las 8 de la mañana. 786-227-3652, cerca de 6 de 27-36-52. Cerca de 6, de 27, 36, 52, nous sommes sur Whitney Joseph. Content que vous compagnez matin. Bon, j'ai fait nos grâces, nous les vend bien. Et nous pourrons passer 30 minutes de musique. Et merci à vous toutes et à vous tous. Merci de me faire l'amitié de m'accepter chez vous ce matin. À Michel, un grand merci pour la mise en onde. 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Je n'ai rien à t'offrir si ce n'est que mon cœur. Alors, j'espère que tu m'accepteras dans un élan de convivialité, de générosité. Mais si tu refuses d'accepter la main tendue, alors, dis-moi ce que je dois faire, puisque tu symbolises l'amour à mes yeux. 7, 4, 6, 2, 7, 36, 52.

0: amplio, eso es verdad.
1: Son enteras de canciones, ¿sabes?
0: No, no, vayan de vaca ahí, vayan de vaca ahí. Ven, se salga más, se salga más. El dibujo.